entre viento, bajo tantas estrellas, dulces melodías surgen.